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1: Muy buenas noches, bienvenidos al Son de Mi Patria. Qué agradable es estar con ustedes de nuevo a través del 96.9 Radio El Salvador, la estación del centenario. La noche de hoy en Al Son de Mi Patria tendremos buena música. Además, la visita de buenos amigos. Entrevistaremos a Armand DJ. También tendremos la visita de David Canjura, excelente presentador del programa Noche de Estrellas, aquí en Radio El Salvador. Y también tendremos la presencia de Rolando Tovar, excelente artista salvadoreño que nos trae más música. Bueno, será interesante escuchar a nuestros amigos y además escuchar la buena música de El Salvador. Vamos a iniciar precisamente con quien cumple 55 años. Ya lo celebró Marito Rivera y bravo. Aquí está la música. Bienvenidos.

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3: Espléndida noche de fin de semana, ¿qué viene? Es un pretexto para reunirnos con las personas que amamos, ¿le parece? Bueno, algunos dicen voy a reunirme con alguien bien especial. Y dijo, pues vamos a darnos muchos besitos, que sean besitos de pilón. Aquí está el grupo Caña.

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2: Muy buenas noches para aquellos que mantienen la sintonía de Al Son de mi Patria en el 96.9.

0: 9 Radio El Salvador, la estación del centenario. Hoy comparto este momento tan agradable con mi buen amigo, con mi cuatacho y además mi brother Armand DJ. ¿Cómo estás, Armand?
1: Hola, ¿qué tal? Buenas noches, Sergio. Un tremendo placer, así como tú lo dices, una tremenda hermandad. Y bueno, para mí es un tremendo honor estar en su programa y, por supuesto, deleitar a toda la audiencia de Radio El Salvador. Y es un tremendo placer compartir micrófonos con la eminencia, por supuesto, de Sergio Rivera y todo el dinamismo, que siempre que nos encontramos hay aquello de
0: buena vibra
1: y hay
0: energía,
1: eso de platicar, y un tema nos lleva al otro, y aquí vamos hablando una cantidad y desarrollando, por supuesto, siempre hablando de la música.
0: Bueno, vamos a agradecerte la presencia tuya hoy y vamos a iniciar. Contanos un poco de la trayectoria de Armand DJ.
1: Bueno, comenzamos trayectoria en el año 95. Te comento que la primera fiesta que hice fue un 15 años, que de repente no había DJ, no había disco móvil, y dije, mira, vamos a poner nosotros de verdad música, pongamos un aparato, y fue la primera ocasión que yo toqué. No tenía mucha experiencia, pero poco a poco, ya en el 96 nos metimos a radio y empezamos a hacer los primeros pasos, que obviamente es una trayectoria de un año el aprendizaje. Uh-huh. Y posteriormente, pues ya nos fuimos metiendo en club, que es una discoteca, y también nos vamos metiendo en radio a mixear y a estar más cerca de la gente. Desde entonces venimos, y obviamente venimos con la evolución de lo que es la música y, por supuesto, lo que acontece día a día en radio y también en eventos.
0: Muy bien, esto te permite adquirir una experiencia que hoy la expones precisamente aquí en Radio El Salvador, porque tenés varios programas, varias participaciones en la semana. Contame.
1: Muy bien, el miércoles tenemos G90, un programa que disfrutamos a través de Radio El Salvador en el 969, que nos lleva, nos transporta a la década del 90, todo lo que sucedió.
0: Muy bien, muy bien.
1: Y tratamos también de comentarle cosas que se hacían en la década del 90. Abarcamos desde el 90 hasta el 99, porque es nuestra franja, y platicamos de, por ejemplo, qué películas estaban de moda en ese tiempo.
0: Muy bien, interesante.
1: Platicamos temas de lo que nos llevaba en la universidad, la música que escuchábamos. Ese es el acompañamiento que hacemos.
0: Muy bien.
1: Lo que disfrutabas en el bachillerato y en la universidad.
0: Muy bien.
1: También cuando estabas trabajando, cómo te enamorabas, definitivamente con qué canción conquistabas.
0: Buenas historias.
1: Sí, muy buenas historias. Eso lo acompañamos con una gama de música que es un abanico muy amplio, porque está el rock, está en inglés y en español, está la música dance, el techno, está la música rock en sus diferentes ramas.
0: Muy bien.
1: Que el rock alternativo, que el rock pesado, que el rock metal. Hay muchos temas que se pueden ir desarrollando, y también vamos a tener para la audiencia, que estamos preparando ya y dejándolo todo listo, las 1000 mejores canciones del 90.
0: Muy
1: entonces
0: bien.
1: Y eso se nos queda tal vez hasta un poquito corto, porque en el 90 sonaron una cantidad increíble de canciones, pero estamos seleccionando 1000 que son las que más se escucharon y que
0: excelente.
1: Tienen y que tienen obviamente ese cuando tú le escuches te llamará la atención y dices, sí, me acuerdo dónde
0: se escuchaba. Tan interesante eso. Muy bien. Entonces, en los miércoles hay que escucharte a partir de las 8 de la noche.
1: Correcto. Eso muy es bien. Los miércoles G90. Luego vamos el viernes.
0: Viernes
1: Retro Beat.
0: Bueno, donde compartes ahí tiempo y también habilidades con el Saúl
1: Morales,
0: la leyenda. Okay.
1: Correcto. Vaya, el miércoles es siempre 90, pero el viernes es mixeado.
0: Muy bien.
1: Y utilizamos canciones, versiones de los 80s y 90s también. Por ahí se está la esencia de las versiones.
0: Okay.
1: Y vamos en una hora alternativo con DJ Saúl Morales, que comenzamos a las 8 de la noche. Es una manera de back to back, es decir, una él y una yo, media hora él, media hora yo, o puede
0: excelente.
1: Ser una hora y una hora.
0: Excelente.
1: La idea es llevarle un dinamismo a la audiencia, y es como le repito, son canciones mixeadas. Ahí mostramos el arte del DJ, quizás al nivel retro, ¿verdad? Porque estamos mezclando las versiones de los 80s, de los 90s, entonces hay tips, hay canciones que solo se utilizaban exactamente en el retro, por así decirlo, 80s y 90s. Ahí lo desarrollamos. Eso es los viernes a las 8 de la noche.
0: Y tienen más participación.
1: Muy bien, sí, gracias a Dios tenemos la participación los sábados, que tenemos el programa que se llama Good Vibes, o sea, buenas vibras.
0: Ah, ok, muy bien. bien.
1: Por ahí va. Ese es el contexto, es programar música deep house, chill out y bossa.
0: Muy bien.
1: Bossa nova. Entonces,
0: es son para... modalidades, son géneros, son adaptaciones y hay una especie de, ¿qué te digo?
1: Combinación.
0: De combinación de todas estas regulaciones musicales.
1: Correcto. Estos son diferentes géneros, pero la particularidad del programa es escuchar los clásicos que usted ya conoce en versiones. Ah. En versiones, pero en versiones tranquilitas para un sábado de sunset, o sea, de cuando va el atardecer.
0: Ah, muy bien.
1: Entonces, usted escucha canciones de Kiss, de Queen, canciones de Guns N' Roses, canciones que usted conoce generalmente en su versión original, pero tratamos de hacer un set mixeado también y también programado para poder escuchar en una versión tranquila, en una versión diferente de la original, pero que usted haya conocido y que la identifique como un clásico.
0: ¡Excelente!
1: Eso, bueno, eso es los sábados a las 3 de la tarde.
0: Ahora, los domingos, después de Melodías de Siempre.
1: Correcto.
0: Y un par de ¿qué te digo? De combinaciones de géneros de la época de los 50, 60, incluso los 70, pero viene otra participación tuya en el domingo también.
1: Sí, gracias a Dios tenemos los domingos a las 8 de la noche. Programamos baladas y es una noche mágica. Una noche diferente, una noche para acompañarle a la audiencia y programar baladas. Baladas que pueden ser en inglés y en español. Más que todo en inglés, que son aquellas canciones que tratamos de recordarle a la gente con la que en realidad es así dedicada.
0: Muy bien.
1: Con la que se enamoró. Esa canción de antaño que no pasa de moda y que tiene una letra indiscutiblemente muy profunda. Que los escritores se dedicaron mucho, le pusieron mucha pasión, mucho sentimiento a cada una de las canciones.
0: Muy bien.
1: Y es esa canción clásica en balada, puede ser balada rock, puede ser balada pop, y también pues entregar música en español que la gente son las que son sus consentidas también. Artistas como Arjona, Alejandro Sanz, Alejandro Fernández, por ahí está también, bueno, Thalía tiene canciones en baladas
0: románticas.
1: Románticas, Laura Pausini. Luego de ahí tenemos las grandes agrupaciones como Guns N' Roses, Bon Jovi, entre otras, que tienen unas canciones muy bonitas, unas baladas rock con un tremendo sentimiento, que es lo que le entregamos a la gente. Entonces, una noche mágica.
0: Excelente.
1: Que nos encanta decirle bajo el hechizo de la luna. ¿Y por qué bajo el hechizo de la luna? Porque podría, bajo el hechizo de la luna es estar enamorado.
0: Excelente.
1: Es
0: muy
1: estar
0: bien.
1: Con ese sentimiento de escuchar y disfrutar las canciones baladitas, muy bonitas.
0: Quiero felicitarte por todo ese bagaje de conocimiento musical que lógicamente, bien puesto, el calificativo DJ, el dominador del disco, de la música. Hoy quiero que como dominador y DJ, pues nos ofrezcas esas mezclas espectaculares. Ah, sí, música nacional o música salvadoreña.
1: ¡Perfecto! Y es un tremendo reto porque en algún momento la gente puede decir, bueno, pero DJ solo para música dance o para música de otro tipo. Pero la verdad es que estando acá y siendo muy nacional, pues obviamente hay canciones que se pueden mixear en su versión original.
0: Muy bien.
1: Que para no perderle mucho la esencia de la canción.
0: Okay.
1: Entonces hay que seleccionarlas y bueno, cómo no programar unas buenas cumbias nacionales para disfrutar acá en Al Son de Mi Patria.
0: Muy bien, échile a la música, vamos, sorpréndanos, DJ.
1: ¡Eso!

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1: La Gran Orquesta de El Salvador, la Orquesta San Vicente, el legado de Don Tito Flores, pues andan en Europa, ¿sabía usted? Se fueron a hacer fiestas a Italia. Molto placere, señores. Felicitaciones para la Orquesta San Vicente. Anda en Italia, caramba. Felicidades. Y si usted va para Italia, me lo saluda, ¿de acuerdo? Vamos con la música precisamente de la Orquesta San Vicente.

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1: Tengo el honor, el placer esta noche de sábado de compartir el momento con uno de los grandes amigos, entrañables, ¿qué digo?, hermanos y además excelentes colegas. Cuando digo excelente, es una de las voces preferidas, favoritas de las agencias de publicidad. ¿Por qué? Porque es una eminencia. Mi querido David Canjura, bienvenido al Son de mi Patria.
2: Hey, Sergio, gracias. Qué placer enorme que me hayas invitado y estoy a tus órdenes.
1: Bueno, yo quiero agradecerte porque has tomado este momento de la noche del sábado para venir aquí a disfrutar con Al Son de mi Patria. Gracias por estar aquí. Mi querido David, cuéntanos acerca, bueno, hagamos una reseña de tus hazañas radiofónicas, porque la verdad es que tenés un background excelente y mucha trayectoria. A ver, ¿qué año fue? Allá por
2: 1984, para ser exactos. Ya venía yo caminando, haciendo pininos desde los 80, pero fue en el 84 cuando se me brindó la primera oportunidad. Todavía era menor de edad, tenía 17 años, no había cumplido los 18. Uh-huh. Y no podía cobrar, entonces no estaba en planilla. Entonces todos los locutores se enfermaban y el superhombre, el supernumerario que era yo, empezó a cubrirle a todos
1: pues en la radio. Sí, la pero romántica. Hay una ventaja. Sí. Una ventaja que eso te permitió adquirir la habilidad que ahora tenés y, bueno, la exponés. Porque hablando de la romántica, el corazón romántico perdura y hoy lo estás aflorando, estás sacando de ese baúl de recuerdos muchísimas cosas bonitas que exponés en tu programa.
2: Definitivamente lo romántico ya quizá nació conmigo en lo que es el oficio de la locución, llamémosle oficio en este caso porque me gusta más este término, y sí, en cierta manera me especialicé en lo romántico en español, aunque mi género, mi gusto musical se expande, ¿no? Hay muchísimo, ya el personal.
1: Bueno, hablemos del programa Noche de Estrellas, 8 de la noche, los martes, contanos.
2: Bueno, Noche de Estrellas lleva ya 28 ediciones y hemos comenzado con las décadas de los 70 y los 80, un poquito de los 60, pero porque hay agrupaciones que en los 70 comenzaron a estallar, digamos así, ¿no? Entonces, pero el fuerte es 70-80.
1: Muy bien. Ahora, las hazañas, o mejor dicho, las experiencias que has tenido en el rebote, la respuesta del público, cuando escuchamos música como de Emmanuel, el Puma, José, contanos esa vibra tan especial, porque la noche se vuelve más romántica.
2: Yo siempre he dicho, Sergio, que la música es infinita, y imagínate tú, tenemos ya 28 programas al aire y lo que nos falta, porque tanto presentar una discografía tan amplia, por ejemplo, de José, a veces nos quedamos cortos con el tiempo, solo son 2 horas de Noche de Estrellas, pero también presentamos especiales, y entre estos especiales van en primera fila conciertazos a dúos con grandes voces y bueno, se pone muy bueno y nos encanta ser referente, Sergio, hay que decirlo. La radio 96.9, la estación del centenario, se ha magnificado y estamos viendo y escuchando que hay muchos que están siguiendo nuestro paso y eso es bueno.
1: Indiscutiblemente. Bueno, tenemos que comentarlo y decir, claro, es cierto.
2: Sí.
1: Bueno, dentro de esta audiencia tan especial, me imagino que hay peticiones como quiero tal o cual canción porque quiero dedicársela a la que hoy es mi esposa, por ejemplo, porque en aquel momento eran novios, se enamoraron con esas canciones y ahora pues ya tienen hogar.
2: Ahí está, es justo porque los intérpretes, cantautores, se inspiraron y se convirtieron en la voz de nosotros, los simples mortales, y hablaban por nosotros, con sus letras, con sus canciones. Antes no había tanta plataforma digital y era la radio la que unía, la que enlazaba, la que vinculaba los corazones, y los que teníamos pocas palabras en una canción, lo decía todo y se la dedicábamos al amor de nuestra vida.
1: Y hablando de eso, Picarón, sí, quiero yo que hagas una referencia a alguna de las canciones o alguno de los artistas. También te motiva, me imagino.
2: Bueno, la verdad es que yo a los...
1: ¿Alguna canción así en secreto que dice, esta se la dedico al amor de mi vida, como acabas de decir vos?
2: Sí, fíjate que hay un argentino, ajá, que sí caló en las fibras de mi corazón, y tenía yo aproximadamente unos 11 años y ya las cantaba a todo pulmón. Es más, casi que me aprendí todo su repertorio, y hablo de Leonardo Fabio. Y yo, francamente, es uno de los que respeto, ya que nos abandonó hace un par de años. Y para mí, Leonardo Fabio, sí, quiero aprender de memoria. Es una canción maravillosa. La verdad es que si usted no la ha escuchado, Sergio, estoy seguro que sí, póngale atención. Disfrutémosla, Sergio, ¿te parece? ¿Eh?
1: Me encanta, me encanta. Bueno, pero hay algo bien especial. Dentro de la amalgama o el repertorio que tú usas,
2: sí,
1: ¿pura música romántica o tenés en algún momento el matiz de música rítmica, medio pop, alguna de esas canciones?
2: Yo crecí, Sergio, con la música electrónica, y en aquel tiempo no existía tanto como ahora, como David Guetta, Garrid. No. Yo preferí escuchar a Isao Tomita, luego a Jean-Michel Jarre, que son de mis artistas favoritos. Luego viene el jazz. Para mí el jazz, Jean Ponty, me gusta muchísimo Chick Corea, Aldi Meola, es mi gusto personal.
1: Sí.
2: Definitivamente. Y la música tropical, el merengue, he estado en estaciones donde nos corresponde programar lo que se nos ordena,
1: sí,
2: ¿no? Pero nos convertimos en locutores omnívoros, así lo llamo yo. Comemos de todo.
1: Muy bien, buen término, me gusta. Mira, dentro de esta genialidad de términos que usás en el programa, me encanta aquello que decís, y en este equipaje musical,
2: sí,
1: hoy en nuestras maletas traemos, sí, un cargamento de música, etcétera, etcétera. Eso es bien, bien característico de David Canjura. Y te digo que es un matiz muy bonito, le da un adorno especial a cada presentación de las canciones.
2: Es que es un viaje a las estrellas. Y yo siempre digo, butacas numeradas, sujeten sus cinturones porque vamos a alzar vuelo. Y esto, cuando digo butacas numeradas, es porque cada vez crece más el público de Noche de Estrellas a través de Radio El Salvador, y para mí es algo maravilloso, es como una satisfacción muy personal, la verdad.
1: Nos complace saber eso, mi respetable colega, como
2: gracias,
1: tú dices,
2: gracias,
1: en algunas ocasiones,
2: sí,
1: mi colega. Yo quiero que expreses así, de tu corazón, de tu temperamento romántico, ¿qué hay dentro de esta audiencia maravillosa? ¿Despierta también en vos esa motivación porque te dice la gente, quiero esta canción porque tal o cual cosa? Vamos a ver, ese rebote de esa gente maravillosa que está en tu sintonía.
2: Ocurre que la música no es solamente para enamorados, es música para desenamorados, para desilusionados, para conquistadores, para nuevas, para viejas conquistas. La música para mí es un álbum fotográfico que existe únicamente en nuestra memoria, muy privadamente, muy íntimamente. Y a veces nosotros estamos reclinados en tu lugar favorito y comienzan a verter las imágenes de esas caras, esos olores, esos labios, esos ojos, y bueno, nadie puede entrar en tu mente. Entonces es, por eso digo yo, es un álbum fotográfico que existe en la memoria de cada quien.
1: ¡Excelente!
2: Sí.
1: Hace unos minutos mencionaste que también has estado en emisoras de temperamento, digámoslo así, alegre, entusiasta, muy tropical. A ver, ¿qué música te gusta? La música nacional, lógicamente, te gusta.
2: Claro, pero me encanta.
1: Vamos a ver, ¿qué canción podríamos hoy recomendar al cierre de esta entrevista que para mí resulta estimulante y muy, ¿qué te digo?, muy amena, muy especial?
2: Bueno, de las canciones de las buenas épocas de nuestro país, hay un tema que tú esperarías que yo dijera, 100 mujeres, qué buena, El Bardo, magnífico. Sí, hay una que me encanta. Para ti voy cantando ¿Recuerdas esa canción? Es una de mis favoritas y se la recomiendo a todos aquellos que gustan, tienen recuerdos memorables del amor.
1: Muy bien, sí. Por ti en especial esa canción, claro que sí, con los Vikings.
2: Con los Vikings,
1: excelente. Para ti. David, yo quiero...
2: Melodía para ti es el nombre,
1: sí,
2: de la
1: para
2: canción,
1: sí.
2: Correcto.
1: Exacto, muy bien. Quiero agradecerte de verdad este momento tan especial para mí, porque nunca habíamos estado así en este coloquio, realmente sí. hemos compartido estudios de grabación, diversos lugares, eventos, etcétera, pero nunca habíamos estado juntos departiendo el micrófono.
2: En una interview corta, pero concreta, la verdad. Pues encerrar tantos años, Sergio, de tu experiencia y la poca de este servidor, no, pues no alcanza cinco minutos, pero te felicito, qué lindo tu programa, y la verdad es que reúne a otro auditorio tan especial, y las melodías de siempre.
1: Ah, también, y el domingo.
2: No, ese domingo se convierte en una cadena nacional. Te felicito.
1: No, bueno, gracias a vos. Y también te felicito porque cada martes,
2: sí, señor,
1: vamos a disfrutar una noche
2: de estrellas.
1: Gracias, David.
2: De la noche. Gracias, Sergio.
1: Gracias, viejo.
2: Cuídate. Y al son de mi patria, Sergio, por favor, compláceme con esa canción, claro. Melodía para ti de los Vikings.
1: Música nacional, señores.

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Saludos cordiales para quienes trabajan la noche del sábado. Aquellos que están en la comida rápida, en las pupuserías, también aquellos que trabajan en las gasolinerías. Saludos cordiales para quienes sirven el combustible, para aquellos que atienden las emergencias. Bueno, nuestro reconocimiento especial para los motoristas que van con una emergencia y llevan a alguna unidad de salud o a un hospital a alguien que pues ha tenido un percance. No queremos que usted tenga percances, así que cuídese mucho, revise su automóvil y haga de la noche algo muy especial. Saludos bien especiales para quien labora o quienes laboran en el sábado y a esta hora de la noche. Vamos a acompañarles con buena música. ¡Póngale coco!

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0: para el son de mi patria, exclusivamente para ustedes, amigos, y en esta sección de Radio El Salvador 96.9, tengo el gusto de recibir en cabina, por supuesto, al señor Rolando de Jesús Tobar. ¿Quién es él? Bueno, el vástago de Chucho Tobar Flores. Bienvenido, otro músico que le digo excepcional. ¿Cómo está mi respetable Rolando?
1: Bueno, muchas gracias por permitirnos estar aquí, muy contentos y agradecidos porque pues hoy traemos información de un legado, como decía en aquel tiempo, y se va a retomar, sí. ¿Verdad? Su Majestad.
0: Su Majestad.
1: La legendaria orquesta de Chucho Tobar Flores.
0: Muy bien. Quiero agradecer de verdad que esté con nosotros. Hoy tengo la oportunidad de hacer algunas preguntas. Chucho Tobar Flores nació en 1960, una de las grandes orquestas de El Salvador, y precisamente él, que nació en el Cantón Barahona, en San Pedro Mashawat, ha sido uno de los más representativos músicos, directores, arreglistas de El Salvador a todos los niveles. Lo conocen en Colombia, lo conocen en Venezuela, lo conoce El Salvador, lo conocen en Estados Unidos, en fin, una verdadera leyenda, Chucho Tobar Flores. Hoy tenemos un anuncio que brindarles a ustedes, mis amigos, que están en sintonía de Radio El Salvador. Se retoma el nombre de la orquesta de Chucho Tobar Flores. Muy bien. Ok, Rolando, cuéntenos cómo está ese movimiento de que va a haber un relanzamiento de esta gran orquesta, que para mí me resulta muy emocionante porque yo crecí con la música de Chucho Tobar Flores.
1: Claro que sí, muy, muy pronto esperamos, primero Dios, en noviembre, tener el relanzamiento ya oficial, ¿verdad?
0: Muy bien.
1: Ya con la segunda generación tomada por en este caso por mi persona. Sí. Y esperamos pues venir por aquí también para invitarlos también con fechas exactas para que puedan seguir gozando la música que el maestro Chucho Tobar Flores dejó, más la que dejó, que no pudieron escuchar, más la que no grabó, más la que salió que para América del Sur, pues, y otra serie de cosas, ¿verdad?
0: Más la que tienen ustedes entre manos, muy bien. Es que Chucho Tobar Flores es un prolífero compositor, director, arreglista de El Salvador, dejó un legado que es innegable, un legado de música de verdad sabrosa, música que se torna identidad misma de El Salvador, porque hay una cumbia bien salvadoreña, se siente el sabor del Cantón Barahona.
1: Sí, definitivamente Barahona es una tierra de músicas y pues creció, ahí nació en 1939 el maestro Chucho Tobar Flores.
0: Muy bien.
1: En octubre, por cierto, fue la fecha de nacimiento, pero a los 18 años ya tenía la orquesta.
0: Sí, es impresionante la historia. Bueno, y esa historia también la vamos a contar en otro de estos gustados programas donde vamos a ver mucho de Chucho Tobar Flores. Mientras, hoy tenemos para ustedes la moción de que tengan la expectativa porque viene el relanzamiento de Chucho Tobar Flores, una gran orquesta, esta vez con la dirección de Rolando de Jesús Tobar, quien es precisamente el hijo de Chucho Tobar Flores. Ok, maestro, cuénteme, tenemos una de esas canciones muy bonitas de Chucho Tobar, que es la cumbia del farolito, de los farolitos.
1: La cumbia de los farolitos.
0: La vamos a escuchar de inmediato y luego vamos a retomar para que nos presente también otra canción nuevecita, ¿le parece?
1: Sí, eso sí, está bien, perfecto.
0: Ok, vamos a la música, mi querida Marlene, que está allá en la producción. Vamos a la música con Chucho Tobar Flores. Aquí están la cumbia de los farolitos.

0: excelente. Quiero felicitarlo porque toda esta música se va a disfrutar en ese relanzamiento de la orquesta de Chucho Tovar Flores. Esta es una de esas clásicas, la cumbia en los farolitos, pero traemos también música nuevecita, ¿no es así, Rolando?
1: Claro que sí, música calientita, hecha por la generación nuestra. Por cierto, donde hay músicos de alto nivel, ¿verdad?
0: Cuénteme cómo está eso de la orquesta, porque hay metales, hay percusión, hay vocalistas excepcionales. Cuénteme.
1: Sí, tenemos una estructura armónica, pues, de la orquesta muy buena en cuanto a músicos profesionales.
0: Muy bien.
1: Tenemos un director musical y tenemos tres subdirectores.
0: Ah, muy bien.
1: Tres arreglistas dentro de ellos.
0: Caramba.
1: Contamos con tres saxofones, tres trompetas, dos trombones en el área de metales.
0: Sí, claro.
1: Porque eso caracterizaba a la orquesta siempre y lo seguimos haciendo. Luego, pues, la base, ¿no? Lo que son piano, bajo, percusión y, pues, los cantantes que le ponen el sabor que necesita. Realmente, la música de Chucho Tovar Flores, ustedes la conocieron, y el que no la conoció, que vaya y la va a conocer y le va a encantar. Es bailable y ejecutada por músicos de alto nivel, mucho más bailable.
0: ¡Excelente! Ahora quiero, antes de que pues cerremos el segmento, que nos diga usted si hay algún teléfono de contacto. La gente va a estar inquieta, si podemos contratar la orquesta, tenemos que esperarnos hasta noviembre. Cuéntenos usted qué número puede la gente informarse de forma directa con ustedes.
1: Claro que sí, con mucho gusto. En nuestras redes sociales nos pueden encontrar como Orquesta Chucho Tovar. Pues estamos en X, estamos en YouTube, estamos en Instagram, estamos en todas las redes sociales, ¿no?
0: Excelente.
1: Y también nos pueden llamar al WhatsApp 7710-5756. De nuevo, 7710-5756. Nuestro correo, orquestachuchotovar@gmail.com. Y ya estamos a la orden. La orquesta ya solo está esperando el lanzamiento, pero si usted nos quiere tener en su fiesta privada. Ah, bueno, algo importante.
0: Sí.
1: La orquesta retoma el estilo antiguo.
0: Ah, muy bien.
1: ¿En qué aspecto? Si recuerdan antes los bailes.
0: Sí, claro.
1: Los hacían sin tarima.
0: También.
1: ¿Se recuerda, verdad? La Chucho Tovar puede estar con tarima.
0: Ajá. Y sin tarima.
1: Y sin tarima.
0: Muy bien. Excelente. Bueno, vamos a disfrutar de la canción nuevecita. Cuéntenos el arreglo, la inspiración, de quién es. Cuéntenos de eso.
1: Bueno, vamos a escuchar una de las canciones que es la primera que vamos a lanzar.
0: Sí.
1: Hoy como nueva generación, siempre la letra es del maestro Chucho Tovar, ¿verdad?
0: Claro.
1: Los arreglos ya son de la nueva generación. Él dejó una base, una guía, sí. Y la nueva generación la terminó ampliando, conservando siempre el historial musical de la Chucho Tovar Flores. Es una letra muy agradable, dedicada a la vida.
0: Muy bien.
1: Dedicada al Cuscatlán, porque antes se llamaba el Cuscatlán de todo,
0: sí,
1: el país,
0: claro,
1: ¿no?
0: Claro.
1: Dedicada a la belleza de las mujeres, muy dedicada bien. A aquel que le gusta ir a los bailes y echarse el traguito, ¿verdad? Con un toque alegre, bailable, pero ¿qué le digo? Mejor hay que oírla para poderle sentir el gusto y el sabor.
0: Eso.
1: Y esa es una canción que se llama Viva la Vida.
0: Vamos a disfrutarla de inmediato. A ver, repite el nombre.
1: Viva la Vida.
0: Vamos, Marlen, Viva la Vida.

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1: Buenos días, Daniela Flores les saluda en este domingo 13 de septiembre y estas son las noticias. Las estrategias de seguridad lideradas por el presidente Nayib Bukele siguen generando cifras positivas porque el sábado 12 de septiembre finalizó con cero homicidios en todo el territorio, según las estadísticas publicadas por la Policía Nacional Civil. Una promesa se hizo realidad gracias al civismo de los estudiantes y a la rápida respuesta del presidente Nayib Bukele. Esta mañana, más de 750 estudiantes de 5 centros educativos del Cantón Los Toles y zonas aledañas participaron en el desfile cívico. Ahora, en una carretera completamente renovada, pavimentada y ampliada para mejorar la movilidad, a cargo del Ministerio de Obras Públicas. Hoy se realiza un evento deportivo con punto de partida desde el muelle del Puerto de la Libertad. Los gestores del Viceministerio de Transporte se encuentran en la zona para acompañar el recorrido y garantizar la seguridad de los participantes. Instituciones de primera respuesta atendieron diversas emergencias durante las lluvias de anoche, entre estas el retiro de escombros de un árbol que cayó en la colonia Costa Rica, San Salvador, que afectó parte del cableado y un vehículo. Una emergencia similar fue atendida en vivienda ubicada en Mexicanos, San Salvador Centro, donde los equipos realizaron remoción de árbol caído y despejaron la zona.
0: Internacionales.
1: Guatemala declaró alerta roja en el este del país ante el agravamiento de la sequía y los riesgos agroclimáticos asociados al fenómeno de El Niño. La máxima alerta es para 15 municipios que conforman la región del Trifinio, una franja fronteriza a la que se suman 8 distritos de El Salvador y 22 municipios de Honduras. Y en Honduras, un empresario de 39 años fue asesinado a tiros dentro de un establecimiento ubicado en el Boulevard Francisco Morazán, Comayagua. Las autoridades realizaron el levantamiento del cuerpo e investigan el crimen. Hasta acá las noticias, volvemos con más a las 12 del mediodía.
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Muy buenos días. Placer inmenso saludarles, mis amigos. Nos complace saber de que ustedes están esperando ya el momento de Melodías de Siempre a través de Canal 10 de Televisión y desde la cabina de la Estación del Centenario, Radio El Salvador. Motivados, como siempre, queremos decir Thank you, Jesus. Thank you, Yahshua HaMashiach. ¿Quién es? El autor y consumador de la vida, el autor y consumador de la fe. Agradecemos la sintonía de nuestros amigos adultos mayores que a esta hora van a trabajar en el domingo. Muy bien. Y también queremos agradecer a aquellos que van a descansar en su domingo, acompañados de sus hijos, de sus sobrinos, de sus nietos, para disfrutar este momento agradable de Melodías de Siempre. Vamos a desearles feliz día o feliz mes de la independencia. Este septiembre es un septiembre maravilloso, lleno de sorpresas, además de celebraciones. Y por supuesto, disfrutémoslo, porque es un septiembre lleno de paz y seguridad. Un septiembre maravilloso donde El Salvador se reluce en su independencia. Y es que tenemos doble independencia, ¿no cree usted? Bueno, vamos a iniciar recomendándole a usted enviar su nota de voz o nota escrita a nuestro WhatsApp 7682-9699. Y también, si usted quiere una llamada directa, hágalo al 2500-4116. Hoy quiero agradecer a nuestro equipo de transmisión y de producción. Por supuesto, quiero agradecer allá en el máster, a Giovanni Coronado, a la guapísima Stephanie Noches. Aquí tengo a uno de los más habilidosos también en cuanto al máster y transmisión. Aquí en el B-Mix tenemos a don Ismael, el Colocho. Ahí le está saludando, cómo no. Y tenemos en la parte técnica a don Frankie Avilés Cooper. La mañana está espléndida y ya está sonando el teléfono. Muy bien, eso nos complace. Mientras atiendo el teléfono, mis respetables amigos, vamos a disfrutar de la música, como dijo don Pedro Infante, a lo que te truje chencha. Ahí está. Disfrutamos de una de las más grandes exponentes del bolero, la guaracha, el son, el cha-cha-cha y la cumbia. Ellos dominan estos géneros a la perfección, pero combinaron la cumbia y el cha-cha-cha y ellos inventaron el cha-cha-cumbia, según nos dijo nuestro buen amigo Tirso Enríquez, quien es uno de los admiradores y también estuvo con ellos en algún momento allá en México. Damas y caballeros, quiero presentarles a una legendaria sonora, nacida en 1955 en la Ciudad de México por la gestión del tabasqueño Carlos Colorado. Aquí está para iniciar la gran sonora santanera.

0: tenemos aquí algo bien especial. La buena música, el entusiasmo, la alegría a través de melodías de siempre. Nos encontramos que hay muchos amigos, sorpresas, etcétera, etcétera. A ver, equipo, yo creo que vamos a ir a un corte comercial y ya venimos con un saludo muy especial. Vamos a complacerles, cómo no, a quienes nos han solicitado música de los melódicos. Luego de este corte comercial, tengo un saludo especial, muy especial. Así que retornamos en un momento. Recuerden, amigos, estamos desde la cabina de Radio El Salvador, la estación del Centenario, transmitiendo en simultáneo con Canal 10 de Televisión. Así que nuestro saludo para quienes nos escuchan y también para quienes nos ven. Gracias. Regresamos en unos momentos.
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0: Estamos de nuevo con ustedes a través de Canal 10 de Televisión y por supuesto Radio El Salvador. Tefi Noches, en sintonía de Radio El Salvador. Bueno, el saludo también para el Yoba. Ahora vamos a ver, tenemos nuestro vibrante equipo dispuesto para que usted la pase bien en casa y donde quiera que nos sintonice. Y aquí viene un saludo especial. Listo, listo con este saludo, listo. Alguien dijo, voy a grabar este saludo. Entonces, listo a grabarlo, ¿de acuerdo? Ok. Queremos darle la bienvenida a El Salvador, a Nancy Turcios y Guadalupe Mirón, que vienen desde Denver. Así que nuestro saludo bien especial de parte de su gran amigo Manuel Memito Chacón, a esta hora de la mañana, en sintonía de Melodías de Siempre. ¡Qué bien! Saludos cordiales. Van disfrutando de la sintonía del 96.9 Radio El Salvador. Saludos bien especiales, Manuel Chacón, Nancy Turcios, Guadalupe Mirón, que ya están disfrutando su estadía en El Salvador. ¡Bienvenidas! Ahora con ese entusiasmo y con ese, ¿qué le digo?, vibrar de la música, quiero agradecer a nuestros amigos que ya se reportan también al WhatsApp. Oiga, tenemos en el WhatsApp varios amigos que ya están enviando su mensaje y de inmediato vamos a escuchar este.
1: Muy buenos días, Salim Martínez le saluda, saludando a mi mamá Nailma Castro que lo está escuchando allá en Zacatecoluca. También saludo a mis dos hijos y a mi esposa. Feliz día para todos.
0: Excelente, muy bien. Tenemos el saludo también de doña Anita.
2: Hola, don Sergio, buenos días. Pues aquí como todos los domingos escuchándole. Le cuento que hoy me encontró el programa haciendo limpieza. Wow, con mucho gusto escuchando a la madre de las orquestas, don Sergio. Pues okay. No le pido nada porque yo sé que toda la música que pone usted es magnífica, que le encanta a todo mundo que le escucha. Bueno, pase buen día, don Sergio. Saludos a todos los que están con usted ahí en cabina. Muchas bendiciones. Gracias.
0: Aquí estamos para servirle.
3: Muy buenos días, mi amigo Sergio Alberto Rivera, desde Colonia San Luis, número 3, Cuscatancingo. Los saludamos y estamos ya conectados con el programa Melodías de Siempre, mi amigo Sergio. Bendiciones, cuídese. Ahí estamos sintonizados con la 969. Eso, así que estamos, amigos, bendiciones, cuídense, estamos okay. Ahí pendientes de su programación.
0: Muchísimas gracias, mi querido José Barahona, en Cuscatancingo, gracias. Bueno, y también vamos a enviarle el saludo a don Hernán Torres Hernández. Fíjese que desde antes del programa recibimos la llamada, así que Marito Torres quiere saludar a su papá, Hernán Torres Hernández, en Condominio Lisboa. ¡Felicidades! Que la pasen muy bien en sintonía de Radio El Salvador, Melodías de Siempre y a través de Canal 10. José Dimas en Mexicanos ya se reportó. Y el saludo también especial para doña Morena Mejía, que nos sintoniza en Xochapango. Bueno, no les hacemos esperar más y complacemos a nuestros amigos. La música es para ustedes y aquí está con mucho cariño y entusiasmo con esta complacencia. Vamos a disfrutar de la voz y el estilo de una gran figura de la canción. Aquí está el rey del merecumbe cantando bolero y también merecumbe con la gran orquesta de Venezuela, la que impone el ritmo. Aquí están los melódicos de Venezuela.

Hemos estado bailando el merengue ripiao, señores. Ese merengue ripiao al estilo de los melódicos de Venezuela. Bueno, y hablando de Venezuela, tengo a otra de las grandes estrellas que vamos a programarles de inmediato. Lamentablemente murió a los 31 años este caballero, pero que tenía una fuerza increíble en su corazón porque quería llegar a la cima y lo logró. Tan joven llegó a ser uno de los mejores vocalistas de Venezuela y fue llamado desde México, cuando grabó como solista en México, fue llamado el bolerista de América. Bueno, con la música y con las canciones, mejor dicho, de este bolerista de América, vamos a saludar de nuevo a nuestras amigas Nancy Turcios y Guadalupe Mirón. Y por supuesto a don Manuel Chacón, el licenciado, que la estén pasando bien. Van en un viaje especial para disfrutar de El Salvador, sus playas y sus parajes. Damas y caballeros, aquí está, en Melodías de Siempre, el bolerista de América, Felipe Pirela.

0: Indiscutiblemente es el bolerista de América. Una voz muy especial, una interpretación impecable y por supuesto vibrantes corazones que escuchamos la música y nos envuelve el recuerdo. Maravillosa mañana de domingo, donde los adultos mayores, los ancianos, dice uno, otros dicen los de la tercera edad, en fin, los que disfrutan de la música no tenemos edad. ¿De acuerdo? Vamos a regresar en unos momentos y les traemos más música para recordar. Gracias por estar ahí.
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2: Vaya, así es. Saludos cordiales a nuestros amigos que van en su automóvil en sintonía del 969. 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Gracias por enviar su WhatsApp. 7682-9699. 7682-9699. Ahí envía usted su solicitud con una nota grabada, una nota de voz o una nota escrita. Si usted quiere una llamada directa, hágalo al 2500-4116. 2500-4116. ¡Qué agradable es estar con usted de verdad! Bueno, vamos a enviarle el saludo cordialísimo a nuestros buenos amigos que nos sintonizan a esta hora, como el señor Segura. Mauricio Segura, el profesor, está en la casa de su hijo, nos contó, y está en sintonía de Melodías de Siempre. ¡Qué bien! ¡Felicitaciones! Felicitaciones a aquellos adultos mayores, ancianos o tercera edad. Es que usted puede decirlo como quiera, porque la música aquí en Melodías de Siempre no tiene edad. ¿De acuerdo? Ok, vamos a ver. Con su permiso, sé que usted está en relax en su casa o con sus amigos y a esta hora de la mañana pues decidió tomarse su cafecito, ¿ok? Buen provecho. Con el permiso de usted también yo hago mi sorbo de café. ¡Qué delicioso el café a esta hora! Y los que están desayunando, me imagino, con un delicioso café también. Les presentamos de inmediato a otra de las grandes estrellas de la canción. Nació en un lugar que se llama Camajuani o Camajuaní, precisamente en Cuba, el 26 de enero de 1924, y murió fuera de Cuba, en México, el 17 de octubre de 2004, imagínese usted. Él, en su época de oro, empezó su fama, digámoslo así, cuando ingresó el 23 de mayo de 1956 a la Sonora Matancera. Ahí, él sustituyó a el gran Bienvenido Granda. Después de una gira en 1959, oiga bien lo que le pasó. Regresó a su casa. Y cuando regresó a su casa, vio que ya no tenía nada, porque sus bienes, su casa y todo fue confiscado por el gobierno de esa época, precisamente en Cuba. Usted sabe la historia, bueno. Pero él decidió entonces irse a México. Y grabaron en México ciertas canciones que usted no va a olvidar, o mejor dicho, le van a hacer recordar cosas bellas. Este caballero, a pesar de su, digámoslo así, de su dificultad, porque tenía deformidad en sus manos y en sus pies, él tenía un carácter y una elegancia en el escenario, claro, impecable. Y mis queridos amigos, eso me impresiona de este caballero llamado Adán Asensio. Adán Asensio sí es su segundo nombre y su segundo apellido, pero los primeros... su primer nombre y su primer apellido es Celio, y su primer apellido su primer apellido es González, y usted lo conoce. ¿Qué más? Bueno, voy a presentarle con mucho gusto a esta gran estrella de la canción. Grabó su primer bolero muy rítmico, se llamó, o mejor dicho, le llamaron a este bolero y quedó perenne, Quémame los ojos. y fue un verdadero éxito. Luego grabó Total, Sin Esperanza, Amor Sin Esperanza y otros bellos boleros que usted va a disfrutar a esta hora aquí en Melodías de Siempre. Señoras y señores, de 1956-59, aquí está la música con el gran Celio González.

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qué lindas canciones las que tenemos hoy. Bueno, quiero hacer una pausa porque quiero enviar el saludo a los amigos de Xochapango, ¿cómo no? Y, por supuesto, quiero enviar un saludo muy especial. Nos han solicitado enviarle el saludo a doña Marina Estela de parte de su hijo. Atención, doña Marina Estela de parte de su hijo Rodolfo. A esta hora están desayunando y nos contaron que están disfrutando su delicioso café y están en sintonía de Melodías de Siempre, que no se pierden nuestro espacio, ¿cómo no? Muchas gracias, este programa es de ustedes, muy amables. Gracias a Rodolfo Aguirre y gracias a doña Marina, que está siempre pendiente de nuestro programa Melodías de Siempre. Agradezco la sintonía de doña Morena, que también está con nosotros y nos disfruta en Xochapango. Vamos a continuar con la música de esta impresionante cantante que precisamente nació en la Ciudad de México un 9 de octubre de 1921, imagínese usted. Y lamentablemente se fue el 20 de enero de 2014. Ahora, lo impresionante de esta intérprete es que sus canciones son muy sentidas y es una cantante conocida como la reina del bolero, porque precisamente al bolero le damos una entonación muy sentimental. Muy bien, con ese toque tan especial, seguimos con María Luisa Landín.

0: Esa sí es música, dijo alguien por ahí. Muy bien. La verdad es que hace vibrar los corazones la música de María Luisa Landín. Ok, vamos a una pequeña pausa y tenemos la lectura de nuestros WhatsApps y algunos otros saludos que hemos recibido a través del 2500-4116. Por favor, quédese ahí.
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0: vamos al WhatsApp. Al WhatsApp, aquí en la cabina de Radio El Salvador, pues tenemos el gusto de recibir sus WhatsApps y dicen de la manera siguiente.
1: Hola, buenos días, don Sergio. Aquí disfrutando de la música del Flaco de Oro, Celio González.
0: Muy bien.
1: Gracias, gracias.
0: Excelente, Leonardo.
1: Pase buen día, cuídese.
0: Muy bien.
1: Leonardo, aquí en Soyapango, siempre en sintonía de Radio Nacional del Salvador.
0: Excelente. Bueno, quiero agradecer de forma especial también a Adolfo Barrios. Adolfo Barrios.
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0: Y ahí está el testimonial
2: El Salvador,
0: de que está en nuestra
2: 969,
0: sintonía.
2: La estación del centenario.
0: Oiga, nos envió el audio.
2: Canal 10.
0: Nos envió el audio. Muchas gracias, nuestro buen amigo Adolfo Barrios. Y me asocio por el sonido con Rodolfo Aguirre. Saludos cordiales también para Rodolfo Aguirre. Hola, buenos días, dice Radio El Salvador. Quiero que me pongan Negra Consentida, por favor, dice. Muchas gracias, los escuchamos desde Ciudad Delgado. Mayra Peña. Saludos cordiales, Mayra Peña. Gracias, Ciudad Delgado. Ahí están algunos de los WhatsApps y también tengo los saludos para Telma de Mejía. Doña Telma de Mejía nos sintoniza en Colonia Sacamil. Muchísimas gracias. Don Rubén Rivera nos sintoniza en Zaragoza, en Colonia Luz Franco. Y vamos al teléfono. Decimos muy buenos días. ¿Aló?
3: Buenos días, don Sergio.
0: Buenos días. ¿Quién habla? Cuénteme.
3: Habla Carmen Cañada de Santa Tecla.
0: Carmencita Cañada de Santa Tecla. Ok.
3: Soy una fiel oyente de su programa.
0: Muchas gracias, doña Carmen. Dígame, ¿qué le podemos servir?
3: Nada más para felicitarlo por todas las canciones que me ha ayudado a mi corazón.
0: Ah, vaya, cuénteme.
3: Acordándome, ¿verdad?, de cuando uno es joven.
0: Ah, bueno, de sus amores, de sus amigos y de tantas cosas bonitas, ¿no?
3: Ah, de tantas cosas bonitas. Solamente para felicitarlo.
0: Muchas gracias.
3: En su precioso programa.
0: Muchísimas gracias. Le agradezco mucho. Oye, ¿nos está viendo o solo nos está escuchando?
3: No, solo escuchándolo, yo lo escucho todos los domingos.
0: Eso, muy bien. Le agradezco mucho y vamos a continuar con buena música para usted, oye.
3: De Celio González.
0: Eso, le encanta Celio González. Lo tomaremos bien en cuenta, doña Carmencita Cañada.
3: Gracias.
0: Bueno, que la pase muy bien, oye. Ahí está doña Carmen. Ok, también tengo otro aquí, otro saludo. Vamos a ver.
4: Gracias, buenos días, Sergio. Dios lo bendiga a usted y a su audiencia.
0: Gracias.
4: Le mando un saludo muy fuerte y bien, de verdad, sincero.
0: Gracias.
4: Desde aquí del estado de California.
0: ¡California!
4: Deseando lo mejor para mi país, para su gente. Ojalá que solo gente inteligente hubiera.
0: Eso,
4: pero,
0: muy bien.
4: Como tiene que haber de todo, está bien. Sin embargo, pues, cada quien con lo suyo, ¿verdad?
0: Ok.
4: Yo lo único que le digo es que Dios lo bendiga a usted, a mi país, al presidente
0: muy
4: y
0: bien.
4: A todos los políticos que están haciendo bien su trabajo.
0: Excelente.
4: Dios lo bendiga. Y si puede, por favor, cuando tenga un chancito, me puede poner algo de Daniel Santos. No importa lo que sea, está bien. Muy amable. Que tenga buen día.
0: Buen día, Richard. Muy bien, Richard. Richard de los Estados Unidos. Muchas gracias por ese audio que nos envió. Y aquí tenemos, dice, buenos días. ¿Podría ponerme Leo Dan, por favor? ¿Cómo no? Silvia. Gracias, Silvia, por enviarnos su WhatsApp. Leo Dan está solicitando. Muy bien. Tenemos más y más aquí. Dice... Este es otro WhatsApp, otro audio.
5: Don Sergio, muy buenos días.
0: Buenos días.
5: Aquí andamos trabajando.
0: Muy bien.
5: Y recordando lo que a mi madre le gustaba poner la Radio Nacional todos los domingos, escuchando su programación.
0: Muy bien.
5: Mi madre murió el 22 de agosto.
0: Wow. Lo sentimos.
5: Aquí andamos. Y toda esa música que pone, me trae muchos recuerdos gratos.
0: Muy bien.
5: Saludos.
0: Saludos, bien.
5: Madre María González, hasta el cielo.
0: Eso, muchas gracias. Nuestro buen amigo de la unidad 6772, unidad 6774 sería. Ok, muchas gracias. Lo sentimos mucho por su mamá, pero qué bien que le dejó el legado de la buena música y usted está disfrutando con Melodías de Siempre. Muchas gracias. Bueno, agradezco también a los amigos que nos sintonizan en el meritito Centro Histórico. Hay una audiencia bien especial en el Centro Histórico. Muchas gracias. Y si nos vamos a Mexicanos, ¡caramba! Hay más saludos también para los amigos de Mexicanos. Ahí tenemos a don Carlitos Amaya y a nuestros buenos amigos que nos sintonizan precisamente en el Mercado Municipal de Mexicanos. Hay una audiencia muy especial. Y quiero enviar a los amigos que venden mariscos. Ahí hay una audiencia especial de Melodías de Siempre en esa sección. Bueno, enviamos el saludo a doña Ana Mabel Rivera Garay, que nos sintoniza en Las Brisas. Igual, el saludo para don David Garay, para el licenciado Castillo, que está en nuestra sintonía, muy amables, en Las Brisas. Ah, y el saludo bien especial también en Mexicanos, por cierto, a doña Ana González. Hay una especial atención con estas canciones. Bueno, vamos a complacerles con mucho gusto. Y aquí está ya nuestro eficiente amigo Ismael, el Colocho, pues ya tiene preparado en el B-Mix la música que les encanta a ustedes. Aquí están el dúo dinámico. Muy bien, suena de inmediato.

0: 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Corazones que establecieron en su corazón un cuartito para que viviera un hombre, un apellido. Imagínese usted, qué románticos estamos hoy. ¿Qué le parece la música de Melodías de Siempre? Algo muy especial. Bueno, agradezco la sintonía que nos brindan y hay más y más de los WhatsApps 7682-9699. Nos han enviado estos WhatsApps y quiero agradecerle a Celia Odilia, a Maya, que dice: buenos días, don Sergio, le saluda Odilia desde Soyapango, quiero escuchar la canción Ay, mi viejo San Juan. Muy bien. Tenemos otra que dice: buenos días, favor, salúdenme a mi mamita, que estamos escuchando la radio. Ella nos está ayudando a sus 81 años de edad. Dice: estamos limpiando las hojitas de mora para la sopa y escuchando las lindas canciones. Muy bien, qué bonito. Estamos en Soyapango. Candita Panameño, nuestro saludo para Candita Panameño de parte de Gladys. Muy bien, qué tierno esto. Está ella ayudando haciendo la sopa a sus 81 años, dice. Ok, muy bien. Vamos al teléfono, decimos muy buenos días. ¡Aló!
1: Buen día, don Sergio.
0: ¿Qué tal?
1: Quiero agradecer por sus saludos y ahora ese programa está al 100%.
0: Muchas gracias. ¿Quién habla?
1: Gracias, don Sergio.
0: ¿Quién habla?
1: Aquí San Juan Manuelco, de San Juan Manuelco le hablo.
0: El señor Segura.
1: Muchas gracias, don Sergio. Me despido y le digo a estarlo al 100% del programa.
0: Muchas gracias.
1: Gracias, don Sergio.
0: Ok, que la pase bien.
1: Saludos para todos
0: el día. Eso, muy amable. Gracias. Ahí está don Mauricio, siempre pendiente de Melodías de Siempre. Y aquí tenemos otro que dice: buenos días. ¿Me puede saludar a mi mamá, por favor? Laura Girón, del Mercado de San Marcos, de parte de sus hijas y nietas que la amamos mucho, dice. Ella tiene 88 años y con su música la transporta a su adolescencia y juventud. Nos encantan sus historias. ¡Qué bien! ¡Muy bien! ¡Excelente! Ya ve, estamos haciendo que la estén pasando muy bien. Y todo es un equipo de trabajo, desde la dirección hasta los que estamos aquí frente a ustedes y los que están en el máster y los que están en la parte técnica. Todos están trabajando para usted, para que la pasen bien. ¡Saludos, amigos, ahí en San Marcos! ¡Qué bien! Tenemos más y dice: saludos desde San Ramón. Mi sensei. Oiga, mi sensei, estamos viendo con mi mamá Antonia González y por supuesto a alguien que lo aprecia mucho, Juan Carlos Gómez. Juan Carlos Gómez, muy bien, muy bien. El chiqui. Ok, dice: estoy pensando en ti de la Sonora Matancera, si me puedes complacer, hermano, cómo no. Bueno, saludos cordiales, mi querido Juan Carlos Gómez. Nuestro buen amigo, la verdad es que me siento motivado. Hoy nos han hablado varios amigos y qué bien se siente, es gratificante tener buenos amigos. Gracias, Juan Carlos. Vamos al teléfono, decimos muy buenos días. ¿Qué tal? Está en Melodías de
1: buenos
0: Siempre.
1: Días, don Sergio.
0: Buenos días, ¿quién habla?
1: Habla José.
0: José, ¿de dónde nos llama, José?
1: Que me ponga Popotito de Enrique Guzmán, por favor.
0: Ah, ¿cómo no? Vamos a buscarle la canción. ¿Sabe? Hoy tenemos rock and roll, es cierto. Tenemos rock and roll, no solo con Enrique Guzmán, pero sí. Qué bueno que nos recordó. Ok, ¿cómo se llama? Usted me dijo, José, ¿de dónde nos llama?
1: De aquí, San Miguel.
0: De San Miguel. Qué lindo. Sí. Es uno de los lugares más lindos de El Salvador, San Miguel.
1: Me debe oír su programa, don Sergio.
0: Eso, muchas gracias.
1: Oyéndeme la puerta, por favor, oye.
0: ¿Cómo
1: gracias.
0: No? Que la pase bien. Feliz día, bien, a usted, qué dinámicos están los amigos de San Michael. Ok, vamos a ver, tenemos por aquí más y más de los WhatsApps. Ya los leemos en unos momentos. Y ahora vamos, por supuesto, a otra sección de música muy bailable. Antes de llegar a las 11, nos quedan como 7 minutos para las 11. Pero bien, vamos a alcanzar con la música de esta gran orquesta que precisamente el 31 de agosto de 1940, oiga bien, 31 de agosto de 1940, hizo su aparición como oficialmente

Yo quiero que tú me des por las malas o por las buenas un beso tan especial. Por las buenas, ay, por las buenas. No, de verdad que por las buenas sí, por las malas no, ¿de acuerdo? Estamos desde la cabina de Radio El Salvador con la euforia de la buena música. Bailando aquí, estábamos disfrutando el ritmo de la Billos Caracas Boys. Y es que es una mañana espléndida, maravillosa, llena de energía, de entusiasmo. Y usted está en sintonía del 96.9 Radio El Salvador y de Canal 10 de Televisión. Vamos a una pequeña pausa y ya regresamos con la lectura de los WhatsApps y, por supuesto, el saludo para usted que mantiene nuestra sintonía.

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Ahora sí, quiero enviar un saludo muy, pero muy especial. Cumplió 7 años, modo finde. Así que Jaimito Martínez, nuestro saludo cordialísimo desde Melodías de Siempre. Nuestro saludo cordialísimo a mi hermanazo, a mi querido colega, al talentoso Jaime Martínez. Jaimito, nuestro corazón, nuestro entusiasmo para ti, una felicitación especial de parte del programa Melodías de Siempre. Y aquí tu humilde servidor, joven, no hay derecho, no me podía quedar atrás con ese saludote para nuestros buenos amigos de Modo Finde. Me refiero a Jaimito y también al señor Nomo, que no habla nada, pero no sé por qué. Pero mire usted, joven, la mera verdad, tienen 7 años ya y con mucho gusto vamos a felicitarles a nuestros buenos amigos de Modo Finde. Saludos cordiales de todo corazón para nuestro buen amigo, nuestro querido colega, Jaimito Martínez, en ese programa tan especial, Modo Finde, de los sábados. Gracias por esa vibra tan especial, mi querido Jaimito. ¡Felicidades! ¡Happy birthday to you, you, you, you! Bueno, tenemos más detalles aquí en el WhatsApp. Si usted quiere enviarnos su nota de voz, hágalo al 7682-9699, nota de voz o nota escrita. Si usted quiere una llamada directa, hágalo al 2500-4116, 2500-4116. Dice, buen día, bendiciones para todos, saludos a mi madrecita Lilian de Anaya, fiel oyente, gracias. Roxana nos envía este WhatsApp. Y aquí tenemos a alguien que está... Es un audio, ¿ok?

0: y dice: hola, buenos días, bendiciones, gracias por tan excelente programa de música. Especialmente solicitar, quiero una felicitación para mi amado papá, que hoy está cumpliendo 77 años. Don Armando Rodríguez Azucena, un saludo, dígale que lo amo y que Dios le siga concediendo muchísima salud y bendiciones incontables. Sábado y domingo estamos en su sintonía. Estamos en la sintonía. Domingo a domingo. Ah, ok, muy bien. Ese dice: quiero decir domingo a domingo. Ah, ok. Ahí corrigió. Gracias, Sandrita. Sandrita Cecilia, muchas gracias. Hello. Hello. Buenas. Buenos días.
1: Buenos días.
0: Buenos días. ¿Quién habla?
1: Mi nombre es Sandra Rodríguez.
0: Sandrita Rodríguez, adelante, tía.
1: Pues quiero hacer un especial saludo a mi papá, que hoy está cumpliendo 77 años.
0: Ah, edad. ¿Cómo no? ¿Usted es Sandrita Cecilia?
1: Sí.
0: Ah, ok, muy bien. Excelente, dígame, ¿está cumpliendo?
1: Bueno, él está cumpliendo 77 años, su nombre es Armando Rodríguez Azucena.
0: Ok.
1: Mi papá, sí, y mi mamá, todo, cada programa no se lo pierden.
0: Muy bien.
1: Y pues quiero saludarle, decirle que lo amo, que Dios me le conceda mucha más vida, con mucha salud, con muchas bendiciones y prosperidad, y que le doy tantas gracias por ser el mejor papá del mundo.
0: Excelente. ¿De dónde nos llama usted?
1: De Ciudad Marriott.
0: ¿Y nos está viendo o solo nos está escuchando?
1: No, los estoy viendo.
0: Ah, muy bien. Ciudad Marriott, muchas gracias. Estamos cerquita, muchas gracias. Felicidades a nuestro buen amigo Armando Rodríguez, que la pase muy bien.
1: Muchísimas gracias, pase un feliz día.
0: Feliz día, Sandrita, muy amable por marcar. Gracias. Ok, mis amigos, ya saben, la llamada directa es al 2500-4116, 2500-4116. Sumamente alegres y entusiasmados estamos en el domingo con la buena música. Bueno, tenemos música solicitada, música programada, tenemos una y otras canciones y vamos a ver, don Ismael, tenemos ya listo a nuestro artista. ¿Cómo se llama nuestro siguiente artista, don Ismael? ¿Ah? Daniel Santos. Muy bien, eficiente el colocho. Vamos con Daniel Santos para complacer a nuestros amigos.

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grandes cantantes, grandes exponentes del bolero. ¡Excelente! Bueno, tengo más saludos del WhatsApp, tengo más amigos como Miguel Campos, como Chuchini, bueno, en fin, tengo varios amigos que están pendientes en el WhatsApp. Regresamos, nos vamos al WhatsApp y también les presentamos más música con otra de las grandes estrellas de la canción. Así que adelantamos un poquitín la publicidad para que usted cómodamente después, pues disfrute de su música. Ya regresamos.

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0: Vamos al teléfono. Hello, buenos días.
1: Hello.
0: Buenos días. Bueno, usted insista, ¿de acuerdo? Insista. Ok, tengo el gusto de... Ok, vamos al teléfono. Hello. Aló.
2: Buenos días, don Sergio, ¿cómo está?
0: Muy bien, ¿quién habla? Cuénteme.
2: Coralia Torres de Santiago de María.
0: ¡Wow! Doña Coralia Torres de Santiago de María. No me diga que usted es amiguita de doña Anita.
2: ¿Anita Ayala?
0: ¿Cómo no?
2: Claro que sí.
0: Coralia Torres, ¿verdad?
2: Sí.
0: Ok, Santiago de María, cuénteme, ¿en qué le podemos servir?
2: Quiero que me complazca con una canción de Celia Cruz.
0: Celia Cruz, ok. Anotamos. Celia Cruz, ok.
2: Sí. ¿Cómo no? Que la vida es un carnaval.
0: Ah, la vida es un carnaval, ¿cómo no? Mire, ya la anoté, oye, oiga.
2: Vaya, así que, tranquilo. Muchas gracias, bendiciones.
0: Muchas gracias. Gracias por estar en nuestra sintonía. Solo le claro quiero preguntar, ¿nos está oyendo o también nos está viendo?
2: Las dos cosas.
0: Ah, vaya, muchas gracias, oye. Que la
2: claro
0: pase
2: que
0: bien.
2: Sí. No me encanta saber. Ese bello programa.
0: Ah, vaya, sí me gusta. Qué bueno que usted dice bello programa. Muy amable, oye.
2: Gracias igual. Adiós. Bueno,
0: adiós. De nuevo. Aló, buenas.
3: Muy buenos días.
0: Buenos días, dígame.
3: Que voy a poner.
0: ¿Cómo no?
3: Viene de la Macarena con español.
0: Ajá. ¿Y cómo se llama usted? ¿De dónde nos llama usted?
3: Francisco Cojutepec.
0: Del mero Cojute, don Francisco. ¿Cuál es su apellido, don Francisco? Don Francisco.
3: Soy Alvarado.
0: ¿Cómo?
3: Alvarado.
0: Francisco sí. Alvarado. Ok, don Francisco, gracias por llamarnos. Muy amable, oye.
3: Creo que me pone la
0: vamos a buscarla con mucho gusto. Se la busco con mucho gusto.
3: Como quiera, más o menos, la quiero grabar.
0: Bueno, le voy a quedar mal si le digo la hora exacta, porque fíjese que tengo un sinfín de llamadas. Es más, después de que cuelgue, suena otra llamada, pero se la vamos a poner hoy.
3: Va a estar pendiente.
0: Ok, pues. Muchas gracias, de verdad, hoy. Bueno. Bueno, gracias. Aló, buenas. ¿Qué tal?
4: Buenos días.
0: Mucho gusto. ¿Quién habla?
4: Hablo Reina López.
0: Reinita López, ¿de dónde nos llama, Reinita?
4: Hablo de aquí de la Santa Lucía y Ilopango.
0: Ah, muy bien.
4: Fíjese que ya tengo poquitos domingos de estarlo escuchando, pero sí, me gusta su programación. Eso. Y lo felicito.
0: Muchísimas gracias.
4: Porque estoy viéndolo y oyendo.
0: Ah, vaya. Me encanta que
4: esté. Le digo a mi sobrina, mira, fíjate que yo no puedo usar este teléfono, le digo yo. Mándame un WhatsApp, le digo yo. A don Sergio. Pero usted sabe que los jóvenes son, ¿verdad? Son despistados. Y entonces le digo yo, mándame que sea para el otro amigo, que me lo pongan.
0: Bueno. Okay.
4: Porque quiero escuchar a los Panchos.
0: ¿Los Panchos?
4: Sí.
0: Hoy sí.
4: Quisiera escuchar a... Bueno, como te hay tantas de...
0: Sí, de los Panchos, cómo no.
4: Sí.
0: Cómo no, con mucho gusto. Con mucho gusto.
4: Si no puede ahora, el próximo domingo, ¿verdad?
0: Excelente, gracias por su comprensión. Muy amable, oye.
4: Bueno,
0: excelente, Reinita. Muy amable, Reinita.
4: Para arriba.
0: Eso. Gracias. Muy amable, Reinita. Ok. Tenemos a alguien más en la línea. Aló.
5: Aló, buenos días.
0: Buenos días. ¿Quién habla? Cuénteme.
5: Salvador Gutiérrez le llama.
0: Salvador Gutiérrez, el negro Gutiérrez.
5: Exacto.
0: ¿Qué tal, don Salvador? Cuénteme. ¿De dónde?
5: Yo quisiera... Nosotros somos oyente de su estación.
0: ¿Cómo no? Muchas
5: gracias. Lo estoy oyendo y lo estoy viendo.
0: Excelente. ¿De dónde nos llama usted, don Salvador?
5: De aquí, de Santa Tecla.
0: Santa Tecla, muy bien.
5: Muy bien.
0: Excelente. A sus órdenes, cuénteme.
5: Quería escuchar Lágrimas Negras.
0: Lágrimas Negras. Un gran bolero, de verdad, cubano. Lágrimas Negras. Ok, lo anoto con mucho gusto, ¿de acuerdo?
5: La original.
0: ¿Cómo no? Se la busco con mucho gusto.
5: Chévere, gracias.
0: Bueno, para servir.
5: Escuchar y verle.
0: Eso, muy amable, gracias. Don Salvador, tengo aquí un WhatsApp. Vamos al WhatsApp, luego a la música. Es que tengo WhatsApp de llamadas. Sigue sonando el teléfono y qué bien. Muy bien.
6: Don Sergio Rivera, ¿qué tal? ¿Cómo está? Aquí estamos oyendo Radio El Salvador.
0: ¿Cómo no?
6: disfrutando esa música de Lavilos y también, pues obviamente, los melódicos.
0: Excelente.
6: Los saluda Miguel Campos. Saludos a toda la audiencia de Radio El Salvador con el programa de Sergio Rivera. Hey Sergio, muy buena música. Quiero dar un dato musical.
0: Ok, adelante.
6: Billos y Melódicos fueron dos orquestas que marcaron tendencia en el mundo.
0: Muy bien.
6: Con el tipo de ritmo, del tipo de cumbia que tocaban. Una cumbia muy hacia el lado de Sudamérica, propia de Venezuela.
0: ¿Cómo no, Miguel?
6: Durante estuve en Orquesta Platinum, tuve el gusto de tocar un par de especiales de música de Vilos y de los melódicos, de los mejores que he podido tocar, porque se conoce un montón de música y el aprendizaje es bastante. Y aquí estamos escuchando al profesor Riroa. Do mi la sol, si re la sol, do mi sol. Sergio, muy buen día y saludo para todos.
0: Gracias.
6: Ahorita vamos camino a Comasagua, a la casa de mis padres.
0: Muy bien. Saludos especiales, Miguel Campos, un excelente músico salvadoreño. Y ahí está, en la sintonía, disfrutando de melodías de siempre. Gracias, mi buen amigo, mi hermanazo. Muy amables por estar con nosotros. Tenemos más y más. Oh, caramba, ya. ¿Qué puedo decir? Se disparó. Muchas gracias. Nos alegra eso. Bueno, pero vamos a la música. ¿Y ahora qué tenemos ya listos? ¡Ah, nada menos que al señor Pedro Infante! ¡Échile con todo, señor! ¡Fuímonos!
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He ahí la gran estrella, Pedro Infante, el sinaloense. Bueno, vamos a presentarles de inmediato a otra de las grandes estrellas. Por cierto, una gran voz. Una gran voz que ganó 3 veces un certamen, un festival de la canción centroamericana y caribeña. 3 veces, imagínese usted, consecutivas. Nació precisamente el 26 de julio de 1933, ¿sabe dónde? En Guadalupe, San Vicente. Y murió, lamentablemente, el 10 de enero de 2006 en el municipio de Mexicanos. Ahora, él fue una de las estrellas más especial o una de las voces más especiales de El Salvador y usted lo va a identificar. Con el saludo para la familia Góchez, que ya se reportó a Armando Góchez, que le encanta la música de este caballero. Vamos a presentarles a don Juan Pablo Torres Amaya. Juan Pablo Torres Amaya, usted lo conoce como el gran Pablo Ríos.

0: Bueno, tengo varios WhatsApps. Usted manténgase pendiente porque en unos minutos tendremos el avance noticioso en la voz de Daniela Flores. Por favor, vamos al WhatsApp. Escuchemos aquí quién está con nosotros.
1: Buenos días, don Sergio. ¿Qué tal? ¿Cómo está? Le habla Antonieta Rodríguez.
0: Antonieta.
1: De Los Santos 1, Soyapango.
0: Muy bien.
1: Siempre vemos el programa, un programa súper espectacular, y todos estamos en cadena nacional.
0: Wow, gracias.
1: Escuchando el programa. Quiero pedirle, por favor, la canción de que se llama Chambacú. Tal vez se pudiera que la pusiera, porque, bueno, ya son las 11:20 casi.
0: Bueno, vamos a
1: anotarla. Es un gusto saludarle. Felicitaciones por este programa.
0: Gracias.
1: Y, bueno, les mando a todos muchas bendiciones.
0: Muchas gracias, muchas gracias. Dice, tenemos otros aquí, dice, muy buenos días, bendiciones, gracias por tan excelente programa de música. Quisiera especialmente solicitar unas felicitaciones, dice... Y muchas gracias por permitirme o darme el saludo al aire. Dice, se me olvidó solicitarle, si es posible, poner un danzón, las Nereidas, para mi papá, el cumpleañero, don Armando Rodríguez. Bueno, las Nereidas, vamos a buscarlas con mucho gusto. Gracias por esa sintonía que nos brindan nuestros buenos amigos. Y aquí tenemos más y más. Oh, caramba, esto ya se nos disparó. Muchas gracias, eso sí nos agrada muchísimo saber de que usted está en nuestra sintonía. Bueno, y tengo otro audio. ¿Qué dice el otro audio? Escuchemos.
2: Buenos días, muchas felicidades por su programa. Quería que me pudiera complacer con un saludo para mi querido yerno Gerson Alexander Juárez.
0: Muy bien.
2: Arévalo.
0: ¿Cómo no?
2: Que se encuentra cumpliendo 33 años aquí en San Salvador. Deseándole muchas bendiciones y felicidades en este grandioso día. Que reciba de Dios muchas bendiciones.
0: Qué suegra. Muy bien. Doña Cora, parada. Ok. Qué suegra más especial. Ok, estábamos hablando hace un rato del programa de mi respetable amigo Jaime Martínez, el programa Modo Finde, que acaba de cumplir 7 años. Ok, nuestro saludo cordialísimo, y alguien aquí se une a este saludo.
3: Don Sergio Rivera, qué gusto de saludarte. Por aquí te saluda Miguel Campos.
0: Ok.
3: Y ahorita voy con mi esposa de camino para Comasagua. De allá somos y vamos para la casa de mis padres a pasar dominguito, rico, familiar, oyendo, por supuesto, Radio El Salvador.
0: Muy bien.
3: Uniéndonos a las felicitaciones de Modo Finde. Ayer estuvimos en la radio. Ahí estuve con Jaime y con el señor Nomo, por supuesto.
0: Muy bien.
3: Estuvimos partiendo el queiquito. Llegamos cerca del mediodía y estuvimos comentando un poco de varios temas que Jaime iba liderando. Saludos para Modo Finde y, por supuesto, para vos, Sergio. Buen programa. Ahí estábamos escuchando música de Lavilos y Melódicos hace un momento. Dos buenas orquestas que obviamente llegaron para quedarse. Y pues te felicito por tu programa. A ver cuando nos vemos nuevamente. Saludos para toda la audiencia de Radio El Salvador. Y ahí estamos. Salud.
0: Muchas gracias, muchas gracias. Salud. Gracias, mi buen amigo Miguel Campos. Y ahora tenemos, dice, escuchamos en Colonia Bernal de San Salvador. Mi madre le pide canción de Padre Infante, 100 años. Excelente programa, muchas gracias. Muy amable, la unidad 3800. Bueno, hay más, pero nosotros vamos a... las noticias, ¿sabe? Vamos a las noticias de inmediato. Quédese ahí, por favor. Yo me acomodo para escuchar las noticias con la voz de Daniela Flores. Regresamos en unos momentos aquí en Radio El Salvador con más música en Melodías de Siempre. Por favor, magnífico momento el que estamos pasando. Siga con nosotros.

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1: Muy buenas tardes, Daniela Flores les saluda y estas son las noticias. Hace un año, los estudiantes del Centro Escolar Cantón Los Toles desfilaron bajo la lluvia sobre una calle de tierra y lodo. Hoy, conmemoraron la independencia sobre una vía de 15.14 kilómetros completamente renovada, por mandato del presidente Nayib Bukele. A esa promesa cumplida se suma la renovación del Centro Escolar Cantón Los Toles, donde alrededor de 200 niños y adolescentes contarán con espacios adecuados para su formación. Durante un patrullaje en Quetzaltepeque, La Libertad, la Fuerza Armada ubicó a Pedro Alexander Ramírez Ramos, alias Maicillo, homeboy de la MS-13, con antecedentes por homicidio, robo y agrupaciones ilícitas. En el mismo procedimiento ubicó a Obed Isaí Cortés González, alias Keita, homeboy de la misma pandilla, con antecedentes por extorsión. En el noveno día de competencia se han completado los hits de semifinales de la categoría femenina y masculina en el Surf City El Salvador ISA World Junior Surfing Championship 2026, que se desarrolla en La Bocana y El Sunsal. Con esto, los atletas avanzan a la final. El Ministerio de Medio Ambiente prevé lluvias para la noche de este domingo, principalmente en la zona central y occidental del país. Las tormentas se desplazarán desde Chalatenango hacia el norte de San Salvador, La Libertad, Santa Ana, Sonsonate y Ahuachapán.
0: Internacionales.
1: Al menos 6 personas murieron y otras 130 están desaparecidas después de que un ferry que navegaba entre las islas de Java y Borneo volcara debido al mal tiempo, informó la Agencia de Rescate de Indonesia. Autoridades estadounidenses reportaron un peligroso incendio forestal en Iowa Park, Texas. Hasta la noche del sábado, las llamas ya habían afectado unas 500 hectáreas y de momento el incendio registra un 75% de contención. Hasta acá las noticias, volvemos con más a las 8 de la noche.
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0: más WhatsApp. Muy bien, eso nos encanta. Gracias también, nos acaba de llamar alguien muy especial. La señora María Luisa Orellana, de Montefresco, dice que conoció a don Pablo Ríos y todos los amigos pues le tenían su apodo cariñoso a don Pablo Ríos. Pero bien, eso es un cuento después. Hay algo bien especial, también refiere al chelito eléctrico. ¿Se acuerda que yo les hablé de don Carlos Roberto González? Que por cierto vive en Santa Tecla. Él escribió un libro muy bonito de sus memorias, de sus anécdotas. Y todo el mundo lo asoció porque le conocen al chelito eléctrico. Así que saludos cordiales, don Roberto. Una persona muy amable y muy dinámica. Una persona adulto mayor. Hola, buenos días, don Sergio. Complázcame con un mix recuerdos de Fiebre Amarilla, The Best Boy Band, El Salvadorian Story. O sea, los mejores chicos de El Salvador, una banda muy bonita, ok. Ahora tenemos aquí un WhatsApp, vamos a abrirlo.
1: Buenos días, don Sergio.
0: Buenos días.
1: Le saluda Eduardo.
0: Muy bien.
1: Quiero que me felicite a mi hija, que hoy está cumpliendo 5 años. Wow. Se llama Katia Esmeralda González Campo.
0: Muy bien.
1: Estamos escuchando la radio El Salvador, acá en San Jorge.
0: Muy bien.
1: San Miguel.
0: San Miguel.
1: En la página web. Feliz día domingo.
0: Ok, muchísimas gracias. Muy amable por estar con nosotros, amigos. Qué bien. Familia González allá en San Miguel. Muchas gracias. Y ahora tengo el placer de presentarles a otra de las grandes estrellas. Ok, usted tiene bastón. Si es persona de la tercera edad, tiene bastón. Okay. Si es bastón o adulto mayor o anciano, como usted quiera decir. Ya sabe que la música no tiene edades. Así que nos sentimos dentro del corazón de 20 años. Y aunque tengamos 60, 70, 80, 90, 100 incluso. Bueno, ok. Afuera el bastón, la andadera, tratemos de incorporarnos y vamos a disfrutar de la música, ¿le parece? Quiero presentarles a un caballero que se llama Richard Wayne Pennyman. Nació en Macon, Georgia, el 5 de diciembre de 1932 y falleció en Tennessee el 9 de mayo del año 2020. Fue un cantante, compositor, era humorista, era actor y además un excelente pianista. Se considera a este caballero como uno de los influyentes para sentar las bases del rock and roll. Lógicamente, este caballero tiene su propia historia, historia personal, historia de la música, pero a nosotros nos encanta la historia de la música. ¿Por qué? Porque nos asociamos con momentos agradables de aquellos años, de los años 50, de los años 60. Damas y caballeros, les presento con mucho gusto a una de las grandes estrellas del rock and roll, Richard Wayne Pennyman. Él es Little Richard.

0: Bueno, vamos a ver, tenemos ahí más música, rock and roll. Estamos escuchando rock and roll. Estamos contagiados con esa energía del rock and roll. ¿Y por qué? Bueno, es que como estaba en inglés, estaba yo tratando de decirle a lo gringo, ¿no cree usted, joven? Mire usted, rock and roll. ¿Cómo quien dice? Rock and roll. Bueno, tengo el gusto de saludar a mis buenos amigos, el señor Goches, Armando Goches, saludos cordiales, de parte también de la señora de Orellana, y también vamos a enviarle el saludo a don Salvador Castaneda, que ya se reportó en San Marcos. Salvador Castaneda y la doctora de Castaneda, saludos cordiales. Gracias por estar en sintonía de Melodías de Siempre. Quiero saludar de manera especial también a los amigos que nos sintonizan precisamente en San Marcos. Don Benji, saludos cordialísimos. Y también para Chuchini, José Dimas Monje Chuchini, gracias por reportarte, mi buen amigo. Gracias a Jorge Alberto Cruz, que nos sintoniza precisamente en la Santísima Trinidad, y a su hija Carito. Muchas gracias, mi respetable Jorgito. Y para quienes están en sintonía de Radio El Salvador y también Canal 10 de Televisión en Suchitoto. Sí, ya están en sintonía en Suchitoto. Cuéntenme que estamos en una... ¿Ya están en sintonía en Suchitoto? Sí, ok. Ok, vamos a saludar a la abuelita de mis hijas. Saludos bien especiales para doña Irma Alas, que hoy está cumpliendo... Mejor no les digo cuántos años, porque mire usted, no hombre, ya decía yo, bueno, 7, 6 por ahí, ¿para qué le digo que no? Sí. Saludos bien especiales, doña Irma, está cumpliendo años, doña Irma Alas, así que vamos a desearle felicidades allá en Suchitoto, que la pase muy bien, happy birthday to you en Suchitoto, gracias por estar con nosotros y que la pasen muy bien con toda la familia, happy birthday to you. Vamos al teléfono de inmediato. Tenemos una llamada telefónica. Decimos muy buenos días. Hola, buenos días.
1: Póngale el popotito que le pedí, por favor.
0: Ah, ¿cómo no? Popotitos con Enrique Guzmán. Ya sí, se contagió del...
1: Estoy viendo, Mario.
0: ¿A dónde nos sintoniza usted?
1: San Miguel.
0: San Miguel, ok. Vamos por a ponerle favor, popotitos, gracias. Con mucho gusto. Gracias. Muy bien. Es que se han contagiado con el ritmo del rock and roll. Después de escuchar a Little Richard, imagínese usted. La energía nos llegó y nos ponemos así como un tanto eléctricos. A ver, ponte un poco eléctrico, compadre. Eso, muy bien. Aquí en Melodías de Siempre, en la cabina de Radio El Salvador, estamos con mucha energía, disfrutando del rock and roll, y vamos a poner a bailar rock and roll a doña Irma Alas, caramba. Y los nietas, vamos a ver, con las nietas se está disfrutando. No, hombre, ya decía yo, estamos completos. Buena música, entusiasmo y alegría. Vamos a presentarles de inmediato a otra de las grandes estrellas de la canción, venezolano-mexicano. Y usted me conoce porque integró los Team Tops. Por cierto, era el bajista de los Team Tops. Una vez no llegó el cantante y le dijeron, tenés que cantar. Y de ahí en adelante se convirtió en el cantante de los Team, de los Team Tops. Aquí está, ladies and gentlemen, el gran Enrique Guzmán.

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Bueno, mis amigos, así con entero corazón vamos a una pausa comercial. Regresamos con un saludo especial y también un audio que nos mandó precisamente el cumpleañero Jaimito Martínez del programa Modo Finde. Así que regresamos en unos instantes.

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0: Tenemos varios WhatsApps. Dice, buenas tardes, saludos de Antonieta. Dice, los saludo Antonieta, muy lindo programa. Quisiera que me complaciera con la canción El Esqueleto. Me imagino que es aquella que dice, mira cómo baila el esqueleto, cómo se menea por completo. Ok, y aquí tengo otra que dice, muy buenas tardes. Es Isabelita, cómo no. Isabelita, escuchemos el audio de Isabelita.
1: Buenos días, don Sergio.
0: Buenos días.
1: Por aquí, alegre. Ay. Con ese dinamismo.
0: Eso.
1: Porque esa música sí que a uno lo prende.
0: Muy
1: ¿Qué
0: bien.
1: ¿Qué épocas? No, yo no me cansaba cuando bailaba el rock and roll. Era
0: muy
1: un ajuatillo. Hoy no, hoy sí voy pausada. Pero en esa época no me cansaba, don Sergio. Qué bonita
0: Excelente.
1: Ha estado toda esa música de Enrique Guzmán y del rock and roll.
0: Muy bien.
1: Y ya no le pido que me complazca con una canción porque ya no hay tiempo. Será para el próximo domingo,
0: Así
1: primero
0: es.
1: Dios.
0: Muchas
1: para
0: gracias.
1: Para sintonizar siempre esa música del recuerdo que usted nos programa y
0: Muchas
1: que
0: gracias.
1: Nos hace vibrar, nos hace ponernos alegre. Bueno, yo hasta bailé ahí haciendo mis
0: Excelente.
1: Pasitos de rock and roll.
0: Excelente.
1: Ay, buen día, don Sergio. Dios me lo bendiga.
0: Muchas gracias.
1: Saluditos.
0: Muchas gracias, mi respetable amiga Isabelita. Bueno, y aquí tenemos el saludo precisamente de Jaime Martínez, el cumpleañero, con su programa. Oiga bien, un programa espectacular. Modo Finde, donde pues tuvimos también el saludo de don Willy Maldonado en ese momento agradable de celebración. 7 años de Modo Finde. Jaimito, aquí nos envía a Jaimito en correspondencia de nuestro audio que le mandamos de forma personal, pero ahí está, óigalo.
2: Qué belleza, mi querido Sergio. Qué bonito recibir el cariño de los compañeros y sobre todo de la familia de los programas de Radio El Salvador. La pasamos muy bien ayer con todos los modofinderos, así que a todos los melodiosos de el gran Sergio Rivera les mando un abrazo y dense una vuelta los sábados de 9 de la mañana a 1 de la tarde, el mismo horario que tiene Sergio, para que disfruten de Modo Finda. Un abrazo y sean felices. Sergio y Jaime les dicen.
0: Muy bien, mi respetable Jaime Martínez. Gracias, felicidades, felicidades. Ahora vamos a la música y vamos a completarles el momento. Como ya tenía feeling, dijo doña Isabelita, bueno, vamos a continuar con ese feeling. Y le vamos a presentarles a otra de las grandes figuras de la canción. Conoce Toque Especial en el domingo para que no se me entristezca, para que no se me ponga así como deprimido o deprimida. No. Esto es para disfrutarlo. Aquí está alguien que nació en Barranquilla, Colombia, el 10 de febrero de 1928. Lamentablemente falleció en Valencia, una localidad de Venezuela, el 27 de octubre de 2016. Este caballero fue uno de los grandes cantantes que ha dejado huella en los corazones, porque sus interpretaciones han sido muy románticas y también muy alegres. Déjenme contarle que fue el hijo de un humilde zapatero, imagínese usted. Hijo de un humilde zapatero, la madre ama de casa. A ella le gustaba cantar, por cierto. Y creían que este caballero, con cierta disciplina, iba a llegar a ser muy grande. La verdad es que se inició como técnico industrial en la parte de en el sector de los textiles, o sea, un técnico de la fábrica de textiles. Después fue un empleado bancario. Al fin, su vocación por el espectáculo le llevó a trabajar en una de las emisoras de su localidad, llamada La Voz de la Patria. Así, su vida continuó y llegó a la oportunidad allí en Barranquilla, y con una agrupación del caballero llamado Julio Lastra. Este señor, pues, de excelente voz, le dijo este caballero: óigame, necesitamos que usted cante porque nos urge porque el cantante no está, no va a venir a la presentación. Y él ya tenía previos conocimientos de inglés. Y se puso a cantar en español, pero también canciones en inglés. Una gran ventaja para él, para incluirse en esta gran orquesta, la orquesta de Julio Lastra. Muy bien, después de esta corta reseña en sus inicios, llegó a ser un gran crooner que fue parte de la Sonora Matancera. Oiga usted, una de las voces de la Sonora Matancera suena de inmediato. Realmente él se llamó Napoleón Nelson Pinedo Fedulo. Así es, o Fedullo. Bueno, Fedullo o Fedulo. Napoleón Nelson Pinedo Fedullo. Fedullo. Oiga, este caballero le va a impresionar. Aquí está, Nelson Pinedo, el barranquillero.

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0: Bueno, quiero agradecer de forma especial a nuestro equipo, señores, a nuestro equipo. Por supuesto, al señor Ismael Molina, que está aquí a mi derecha. En el máster, el señor Giovanni Coronado. Y también en la parte técnica, el saludo bien especial para Frankie Avilés. Sí, Frankie Avilés, que nosotros le agregamos también Cooper, por su afición a los Mini Cooper. Bueno, saludos cordiales a todo nuestro equipo. Y quiero también saludarle a usted por mantener nuestra sintonía. Saludos especiales a doña Doris Aida y a su esposo Luis, que están en nuestra sintonía precisamente en la colonia El Bosque. Escuchábamos a Napoleón Nelson Pinedo Fedullo, el barranquillero. Y hoy vamos a colocarles, para despedirnos en Melodías de Siempre, en el último segmento, a una de las agrupaciones más clásicas en El Salvador. Precisamente, esta agrupación nació para quedarse realmente con su música. En el principio se llamaron el Conjunto San Miguel. Grabaron canciones como La Boa, Mientes, O Sientes, etc. En una segunda etapa del grupo, ya con la intervención del señor Willy Maldonado, grabaron canciones que fueron todo un éxito porque trajeron a, como la voz principal a esta agrupación, a una eminencia. En ese momento era un chico con mucha inquietud, pero llegó a ser un clásico en El Salvador. Hablamos de Julio Páez. Bueno, usted ya sabe de quién es, les hablo. De inmediato vamos a agradecerle su sintonía con esta agrupación. Recuerde que el sabio Salomón dijo: mientras hay vida, hay esperanza. Así que, don't worry, be happy. Saludos para doña Ana González, que mantiene nuestra sintonía en Mexicanos. ¡He aquí la música! Buenas tardes, que la pasen muy, pero muy bien. Thank you, Jesus. Thank you, Yeshua HaMashiach.
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